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Buenas noches. ¡Epa! A ver. Yo necesito que todos juntos participemos. Eso. Participemos. Ya saben cómo, ¿verdad? A nuestra gente bonita que se viene conectando, los primeros que se han conectado, los que ahora se conectaron, la gente nueva que viene llegando, muchas gracias de verdad por permitirnos entrar a la intimidad de su hogar y ser parte de su familia. Es una bendición para nosotros acompañarles, amén. Ya las 6:32, 6:32. Es un tiempo para terminar con el ruido, ¿verdad? Terminar con los afanes del día. Bueno, todavía hay afanes. Todavía hay que hacer muchas cosas en la casa, ahí en el campo, en la ciudad. Pero necesitamos detenernos un poquito para escuchar la palabra del Señor, para escuchar alabanzas que transformen nuestro corazón, alabanzas que nos activen, amén. Para escuchar el programa Noche de Alabanzas. Y desde Nicaragua para el mundo, a través de la 89.3 y a través de nuestras plataformas digitales, venimos esta noche levantando adoración al Rey, amén. Y ustedes que están en casita, ustedes que van viajando, ustedes que están en el trabajo, qué bendición acompañarles. Y que siguen adorando al Rey, amén, amén, amén, amén, amén. Siempre creyendo que Dios tiene el control de todo. Súbele el volumen y abre tu corazón, porque esta noche no venimos simplemente a escuchar música. Venimos a adorar al Señor, amén. No venimos a perder tiempo. Venimos a darle toda la adoración y venimos con la intención de llamar almas, de traer mucha gente que venga a escuchar la palabra, que venga a escuchar música que adora al Señor, música que exalte el nombre que es sobre todo nombre. Quizás en la tarde hoy llegaste muy cansadito, ¿verdad? Preocupado por muchos problemas que no has podido resolver. Quizás hay situaciones en las familias, ¿verdad? O en tu vida personal. Hay muchas situaciones que hay que resolver, pero no tienes por qué quejarte. Dale gracias al Señor. Dice el Señor que Él, dice la Biblia, que Él no puede dar cargas que tú no puedas llevar. Amén. Amén. Amén.

0: Vamos a escuchar música de Renato Sánchez mientras usted se prepara y comienza a comentar. A ver, dígame, ¿de qué parte? ¿De qué país? ¿De qué nación? ¿De qué ciudad? Siempre escriba su nombre y su apellido, por favor. Los que tienen un perfil que no dice su nombre y su apellido, escríbalo, por favorcito, ¿sí?
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0: La canción se llama Mi Redentor.
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0: Mientras tanto, llenamos la pantalla de corazones. E invitamos a los amigos, a todos, para que vengan a ese tiempo extraordinario. Vamos.

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1: Adora al Señor, vamos. Levanta tu voz.
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Estamos habilitando ya las líneas disponibles para que usted le marque 7696-0384. 7696-0384. Nuestra línea disponible para que usted le marque y solicite su música preferida. Bienvenidos. Bienvenidos, amigos oyentes. Pero que tengo saludos, bendiciones, buenas noches. Quiero el canto Nabucodonosor de Panta Jiménez. Lo escucho acá en Linda Vista, el Cuá, de parte de Harvin Noel García. Bendiciones, Harvin. Estaremos complaciendo su petición. Buenas noches. Buenas noches a todos nuestros amigos que ya vienen participando de la transmisión en vivo de Kairos. Como siempre, la gente en TikTok, ¿verdad? Entramos y rápidamente comienzan a compartir, a invitar a sus amigos. Queremos agradecerte por cada corazón, por cada persona que esta noche está aquí en la 89.3, en ese en vivo de TikTok, y la 89.3 y diferentes plataformas que están comentando, que están apoyando, que están siempre, siempre compartiendo nuestra transmisión, formando parte de esa gran familia que el Señor nos ha regalado. Nuestro crecimiento, de ante todo, queremos decirle que nuestro crecimiento está en las manos de Dios. Amén. Es quien abre las puertas para que ustedes puedan escuchar el Evangelio, el que nos permite que ese mensaje llegue cada día a más personas. Es el Señor quien nos abre las puertas, pero también hay algo muy importante. Dios puede utilizar tu participación para llevar este mensaje a más personas. Dios puede utilizar esta plataforma para llevar este mensaje a más personas, mucho más lejos. ¿Y cómo lo vamos a hacer? Compartiendo, llenando la pantalla de corazones. Ahorita vengo saludando a todos, dándole seguir a nuestra página. Comparte nuestra transmisión todo el tiempo. Invita a tus amigos a conectarse y quédate aquí participando con nosotros, comentando. A ver qué tal, si una alabanza te está llenando de gozo. Quiero que comentes algo, que nos digas qué tal se siente, qué tal la estás pasando con Kairos. Amén. Quizás una persona necesita una palabra de aliento, una alabanza. Quizás esa alabanza que tú compartiste le está llevando bendición. Amén. Vamos a entregar saludos entonces en esta noche. Empezaremos por dónde, a ver. Comienza a leer. Saludos para Santiago Martínez, a José Zavala, ¿qué tal? A Axel Rodríguez, para Gretel. Hey, bendiciones para José Daniel. Saludos para Gutiérrez, a Marlon López, a Elmer Maudiel Martínez. Bendiciones. Saludos para Samuel Díaz, bendiciones. De acá de Cartago, lo estamos viendo. Saludos a la familia en Boaco, Nicaragua, y mi madrecita Georgina, bendiciones. Georgina, saludos, bendiciones. O Georgina, bendiciones también al salmista nicaragüense, bendiciones. Johnny Mendoza, buenas noches. Hola, saludos, dice, con una alabanza que dice: un día orando le dije a mi señor, de parte de su prima Rodu. Rodu, ¿quién es Rodu? Ah, Duarte, Rosa Duarte, bendiciones. Bendiciones, buenas noches. El programa Noche de Alabanza. Hola, me complace con un tema, pero no dice de quién ni nada. Morales, ¿qué tal? Desde Abisinia. Una alabanza de Oscar Medina, Modesta. Hola, bendiciones, buenas noches. Vamos compartiendo. Eso, llenando la pantalla de corazones. Saludos, Noelia Urbina, ¿qué tal? Buenas noches. Desde San Pedro Sula, Honduras. ¿Saben que una vez me llamaron de San Pedro? En una radio de la Iglesia Apostólica. Hace mucho, sí, me llamaron. Fue como en el 2008. Para que fuera a trabajar con ellos allá en San Pedro Sula, un lugar que se llama Santa Bárbara, creo que es.
Saludos Josué Isaac González, bendiciones. Josué Isaac. De Parpares se nos reporta quién. No dice su nombre. Dávila, una alabanza que tiene de fondo. ¿Cuál será? ¿Cuál será? Noche de alabanzas. Azucena, ¿o quién es esa? Mari, ¿qué tal Mari? Mari Blandón. Elías, ¿de dónde son esos reporta, Mari? Saludos para Martita Gómez desde Costa Rica, bendiciones. Vamos. Rubén González, ¿qué tal? Vamos a escuchar música. Por acá me piden también alabanzas de... Voy a darle lectura a unos mensajes que tengo. Hola, bendiciones, quiero escuchar Mi Alma Llora de Héctor Fuente, de parte de Emma Martínez, acá de la microrregión de Huamblán. Bendiciones en la comunidad del Jilguero. La FM eleva tu alma. Saludos para Mari Blandón en Estados Unidos. A mi madrecita, dice, a Sarapita Huamblán. Saludos, bendiciones. Hola, bendiciones. Me regala el tema La Peña Donde Me Han Cancló, de Ramón González, de parte de Miriam Moreno del Portal Fantasma. Buenas noches, saludos para los pequeños Edwin y Ever. Bendiciones. Noche de alabanza. Noche de alabanza. Quiero escuchar el tema Nabucodonosor de Panta Jiménez. Desde Linda Vizel Cuase nos reporta Harvin Noel García. Bendiciones, buenas noches. Vamos a escuchar música de Marcos Tulio. Camino difícil. Así se llama la canción. Hey there. Vamos. Tiene la pantalla. Vamos. Eso. Qué lindo es tener a ese pueblo.

0: Buenas noches, ¿qué tal? Buenas noches. Ay, me pidieron esa bonita canción, Como David Me Llamaste. Como David Me Llamaste. Música de Renato Sánchez, alguien me pidió esa alabanza. Saludos para Noelia Urbina, ¿qué tal? Quiero mandar un saludo para Santos. ¿Qué pasó, Santos?
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0: Santos Villagra, ¿qué tal, hermano? En Miami, Miami. Bendiciones para Briseida Blandón Larios. Denle compartir. Compartan la transmisión. Lourdes Ávila. Lourdes Ávila, perdón. Bendiciones. 89.3.

6:54 minutos. Dale compartir y síguenos. Si eres nuevo a estar aquí, dale seguir a nuestra página. Vamos. 89.3 desde Nicaragua para el

0: amigos. Dale seguir a nuestra página si estás aquí. Eso. Y comparte nuestra transmisión. Saludos para Reyes.
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0: Joel Reyes, bendiciones. Buenas noches. Para María, también que se viene conectando. Radio La Voz de Teresa. Desde Nicaragua, bendiciones.

0: Buenas noches, gracias por compartir nuestra transmisión y por estar acá en este en vivo, disfrutando de las bendiciones del Rey. Qué lindo es estar con todos ustedes. Bueno, quiero mandar un saludo especial a nuestros hermanos que se vienen conectando.
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0: Quiero una alabanza de cumpleaños para felicitar a mi niño que va a estar de cumpleaños. Pero no dice de parte de quién ni cómo se llama el bebé o el niño. Me reporto
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0: Pero avión quemado par, pero no dice de parte de quién. Josué Isaac González también, bendiciones. Oh, le quiero una alabanza que tiene de fondo.
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0: Saludos para Mari Blandón, buenas noches. Elías, bendiciones. Martita Gómez, bendiciones desde Costa Rica. Saludos también para Rubén que se viene conectando, Rubén González. Buenas noches, Rubén González, gracias por compartir. Desde Estados Unidos dice saludos a mi madrecita allá en la pita de Guamblán. Saludos para Eider. Bendiciones, Eider. Ahí entregamos también saludos para Noel y Urbina. Como David me llamase, me solicitó saludos para Briseida Blandón Larios. Buenas noches, me puedes regalar el tema Despiértame de Jesús Arián Romero, ¿ok? Santos Villagra, oye. Sí, claro, aquí estamos, siervo, bendiciones, buenas noches. Lourdes Ávila nos acompaña en Honduras.
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0: Una alabanza de Eddie Lagos. El salmista nicaragüense, bendiciones. Saludos desde Honduras, dice Lourdes. Celedón, Irma Celedón, lo escucho acá en La Subida de Celí. La Subida de Celí. Quiero escuchar el tema. No le entiendo muy bien el mensaje. Osmar Herrera, saludos, bendiciones, Mar, gracias. Radio La Voz de Teresa. La Voz de Teresa, saludos, bendiciones. Para María también en esta noche. Salmista nicaragüense, hola, regálame el tema musical que se titula ¿Cómo pagarte, Señor? De Nelson Aguirre, de parte de Joel. María Rey. Hey, ¿qué tal? Hola, hola. ¿Cómo está usted? Le escucha acá por el Rodeo Escuintla. Eso es en Guatemala. Saludos, bendiciones en Escuintla. Josnailin, ¿qué tal? Gracias, Josecito. Me complace con el tema.
1: Escuchado.
0: Te buscaré, de Eddie Lagos. ¿Quiere escuchar el tema El Payaso con el Dúzela? Ya se nos reporta de San Miguel de Atapal. Carmen. Hola, bendiciones. Manny. Bendiciones, buenas noches. Estaremos complaciendo. No se me desesperen.
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0: no, hombre, es que son un montón de solicitudes. Saludos para. ¿Quiere escuchar el tema Me Voy a la Montaña, Rabito? ¿De parte de quién? ¿Cómo se llama la alabanza que tiene de fondo? Esta. Mi alma llora, se llama. Margarita Chavarría, bendiciones, buenas noches. Pastor Carlos Valdivia, ¿qué tal? Bendiciones, buenas noches. ¿Cómo pagarte, Señor? Sí, vamos en orden. Tema, dice, tema de regulación. ¿Cómo pagarte, Señor? Saludos para Melissa, a Jordi desde Alto, Costa Rica. Escuché como que me están llamando. Buenas noches, bendiciones, Josnailin. Buenas noches desde Jalapa, pero no sabemos de parte de quién. Vamos a escuchar música, al rato retornamos con más saludos. Mientras suena la música, ustedes comparten la transmisión, vamos. Y dale seguir a nuestra página.

0: pidieron una canción, Despiértame. Quiero mandar saludos especiales en esta hora a la gente que viene compartiendo nuestra transmisión, los nuevos seguidores también. Saludos desde Panamá, por aquí tenemos. Una alabanza, Te Buscaré, de Eddie Lagos, por ahí sonaba, complaciendo peticiones a Mari. Regáleme el himno del payaso. Se nos reporta de San Miguel de Atapal. María. Buenas noches, Gladys Arauz. Desde Plan de Grama, quiero escuchar el tema El Huérfano. Saludos a la familia Rivera. Hola, soy Blanca Rivera. Saludos a toda la familia, el familión Rivera. Podría escuchar una alabanza. Me voy a la montaña, Rabito. ¿De parte? ¿Cómo se llama la hermosa que tiene fondo? Margarita Chavarría, bendiciones. Para Pastor Carlos Valdivia, bendiciones, gracias. Servicio nicaragüense. Después de esta alabanza viene la tuya. Música Nelson. Buenas noches.
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0: Saludos para Frander, Saúl Rivera Castro.
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0: Paulito Rivera.

Bueno, esa es la música de Nelson Aguirre. Nelson Aguirre nos interpreta Cómo Podré, Cómo Pagarte, Señor. Yo sé que está en sintonía de Kairos, gracias. Bendiciones, somos de Nicaragua, del departamento de Nueva Segovia. Bendiciones, Margarita Chavarría, ¿qué tal? Gracias por seguirnos.

Buenas noches, por aquí tengo saludos, bendiciones, buenas noches. José Daniel Zamora. Bendiciones, buenas noches. Hola, Dios le bendiga. Realmente el tema, la peña donde me ancló. Ramón González, de parte de Miriam Moreno, del Portal Fantasma. Ya tengo lista la alabanza. Bendiciones, buenas noches, amigos oyentes del campo y la ciudad. Gracias por acompañarnos. Bendiciones. Hola, ¿qué tal?

0: Vamos entregando más música. Bendiciones. Hello, Dios le bendiga. Me regala el tema. Hay tiempo. Creo que hay que aprovechar el tiempo de Melvin Arauz. Desde San José, Costa Rica, saludos, dice, hasta Granada, Nicaragua, con la alabanza Marinero de Oscar Medina. ¿De parte de quién y para quién los saludos? A ver, Soriano, ¿qué tal? Buenas noches para José Soriano, bendiciones. Al igual que para Reina Morán, buenas noches, Elías también. Y toda nuestra audiencia que viene conectándose, gracias por seguirnos, gracias por ser parte de nuestra transmisión. 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Vamos. Vamos a escuchar música solicitada. Nos solicitaron eso como el ciervo. Y también me solicitaron Marinero de Oscar Medina. Hola, bendiciones, regálenme el tema Flor sin retoño. Soy Bismar Antonio, de Bismar Antonio Díaz, de La Campana. Hola, Altar sin lágrimas, de Ramón González, de parte de... me reporto de Silavila, Prinza Polka. Ahí nomasito.
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0: En Silivila, Prinza Polka, en Silivila, Prinza Polka. Saludos y bendiciones entonces. ¿A quién vamos a saludar? Déjenme el nombre, por favor. A Juan Herrera, saludos, bendiciones. Saludos para... Elías, ¿qué tal? No te me apures, Elías. Hola, dice Noelia Urbina, ¿qué tal? Nexi. Rolando Palma, bendiciones. Para Axis Soluciones, regáleme el tema, aprovechar el tiempo de Melvin Arauz, de parte de Harbin Celaya, de Maleconcito, ¿ok? Vamos a escuchar música solicitada. Harbin, ¿qué tal? Dice Harbin, no lee mi comentario. Claro que lo estamos leyendo. Buenas noches, complacemos, bendiciones. Gracias por compartir y gracias por darle seguir a nuestra página. Vamos, compartan. Y siempre les invito a que entren a nuestro perfil y le den me gusta a la página para seguir creciendo, hermanos, para seguir avanzando y compartir también nuestra transmisión. Gracias. 89.3 Cairo 7.

0: Eliezer. Buenas noches. Vamos a escuchar música solicitada. Buenas noches. Gracias por reportar sintonía. Hola, bendiciones, buenas noches. Hola, bendiciones, buenas noches. Sí, buenas noches, dígame. Y le escuchamos. A ver, escúcheme por el teléfono, no me escuche por la transmisión de TikTok, si no, no vamos a poder comunicarlo. A ver, cuénteme. Dígame, le escucho. Es que lo que pasa es que ponen la transmisión de TikTok y esperan de que les conteste, ¿verdad? Pero resulta que la transmisión de TikTok tiene un retraso con la llamada en vivo. Si me escucha directamente con el teléfono, sí vamos a poder comunicarnos. Hola, bendiciones, buenas noches. Bendiciones, buenas noches.
1: Hola, Manuel, bendiciones, Dios me le bendiga.
0: Bendiciones, hermano, Dios me le bendiga. A ver, cuéntenos.
1: Le llama a su hermano y amigo René Cruz. ¿Qué tal por ahí?
0: Disculpe, es que se le escucha.
1: Vamos. Le llama a su hermano y amigo René Cruz.
0: Ah, hermano René Cruz, bendiciones, buenas noches. A ver, cuéntenos, siervo, ¿qué tal?
1: Bendiciones allí. Yo quería saludarle a toda la audiencia que escucha Amén. Radio Cairo, que Dios sea bendiciéndole de una manera muy especial.
0: Amén, amén, amén. Gracias, siervo. Dios me le bendiga.
1: Bendiciones.
0: Amén.
1: Nos felicitamos por esa bonita programación, hermano Manuel.
0: Dios me le bendiga, hermano René. ¿Qué tiempo es verdad, hermano René? Hace mucho tiempo que no hablábamos. ¿Eh? Ya había un buen tiempo, ¿no?
1: Si pudiera regalarme su número, sería bueno. Okay. Necesito hacer una consulta a usted, hermano Manuel.
0: Amén, siervo, amén. Dios me le bendiga. Bueno, y hermana Melania, ¿qué tal lo está pasando?
1: Dios me bendiga, bendiciones.
0: Dios me le bendiga, quizás no me escuche el siervo. Buenas noches.
1: Buenas noches, bendiciones.
0: Amén, amén, amén, amén, amén.
1: Aquí está mi esposa escuchándole, hermano
0: Dios,
1: Manuel.
0: Dios me le bendiga, en cualquier momento llegamos ahí para que... Para que corretemos un pollo, ¿eh?
1: Correcto, una gallina con albóndiga.
0: Sí, hermano, Dios me le bendiga, hermano René, es una bendición saber de usted.
1: Quería preguntarle, ¿equipo para hacer transmisiones tiene usted allí donde usted está?
0: Algunas cosas, algunas podemos conseguir, otras solo por encargo.
1: Ah, ya, correcto, si yo necesito un equipo, como decir, una computadora, micrófono y una consolita.
0: Amén, amén. Bueno, me puede escribir el número que está en pantalla, siervo, para que...
1: Está bien, hermano Manuel, okay. Está bien.
0: Bendiciones. Bueno, recuerden el número. Amén. Bendiciones. Recuerden el número telefónico de Cairo 7696-0384. 7696-0384. Y nuestros números en cabina disponible. Por ahí está el número que está en pantalla, ya saben. Buenas noches. Saludos para Lucila Arauz. Dios me le bendiga. Saludos para Angelin. Soy Angelin González. Bendiciones, buenas noches, Angelin González. Dios le bendiga, realmente el poderoso de Israel, Lucila Arauz. Soy Angelin González de acá de Bonanza. Estamos de fiesta. Ah, qué bonito. Samuel, ¿qué tal? Evelyn, quiero una alabanza de Ramón González indocumentado. Lucila Arauz, ¿qué tal?
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0: Radio Cairo 7, Dios le bendiga. Saludos, dice el locutor, aleluya. Regáleme la alabanza. El poderoso de Israel. Okay. Kaylin Valdivia, bendiciones. Allá vamos a dejar un tema musical que me han solicitado. Antes de nacer, de Renato Sánchez. A la familia Herrera Roque. Hasta Maquengales, Guamblán.
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0: vamos a complacer peticiones. Ahí está la música solicitada a las 7:41 minutos. Gracias, muchas bendiciones. Saludos para hermano René Cruz, a su amada esposa, hermana Melania, y a toda la familia que la estén pasando bien en esa noche.

hablando, atendiendo comunicación con el pueblo del Señor. Hola, bendiciones, buenas noches. Buenas noches, ¿qué tal? Vamos. Saludos para Sandra Centeno de San Ramón, Las Quebradas. Por acá tengo saludos, bendiciones. Quiero escuchar profetizo de parte de Rubí, de acá en La Soledad. Soy fiel oyente del programa. Bendiciones. Buenas noches. Bendiciones, siervo. Quiero escuchar el tema Yo Soy Jesús, el Rabito, de parte de Elmer Fajardo de Cedrales, Murra. Hola, bendiciones. Como una vasija. Con saludos, dice. De parte de Luz Marina Urbina Rostrán, de Yaosca, municipio de Rancho Grande. Bendiciones, buenas noches. Hola, bendiciones para Luz Marina Urbina. ¿Qué tal, Luz?

0: 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Hola, bendiciones. Buenas noches.
1: Hola, buenas noches.
0: Sí, buenas noches. Cuéntenos.
1: Quiero, si me pone el himno,
0: ¿Podrán vivir
1: estos
0: puestos
1: otra vez?
0: ¿Cuál es el tema?
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0: ¿Con quién tengo el gusto?
1: Con Zeneida Rivera.
0: ¿Zeneida Rivera, dónde nos acompañas?
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0: Ok, por ahí le complacemos, gracias. Okay. Buenas noches, gracias. Hola, bendiciones, buenas noches. Hola, bendiciones, buenas noches, cuéntenos. Disculpe. ¿Cuál es el tema?
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0: Lágrimas en el desierto, ¿con quien tengo el gusto?
2: Yacica Sur, con Francisco González, hermano.
0: Francisco González de Yacica Sur. Amén, gracias. Por ahí le complacemos, gracias. Bendiciones, gracias. 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Complacemos peticiones. Música de Ramito, yo soy Jesús. Dale compartir y síguenos. 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Amén. Noelia Urbina, buenas noches. Buenas noches, hermano, bendiciones. Puede ser su alabanza, la muerte no tiene amigos. Juana Herrera, salud, bendiciones. Isayana, buenas noches, Isayana.

0: Buenas noches, aquí vamos complaciendo peticiones, gracias.
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0: Buenas noches. Saludos para Luis Chavarría, ¿qué tal, Luisito? Leonel Salgado. Luna, en Cali, Colombia. 89.3. Estamos compartiendo la transmisión. Dale a seguir si eres nuevo, estar aquí. Carlita Isayana Rivera, bendiciones, buenas noches.
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1: Buenas noches, gracias por estar en nuestra sintonía. Somos Kairos 89.3. Gracias por seguirnos también.

Estamos complaciendo peticiones, vamos. Las 8 y 14 minutos, ya a punto de retirarnos. Gracias a ese pueblo precioso que se viene uniendo, que va compartiendo la transmisión. Pedrito Vargas. Bendiciones. Para Vilma Villorín también. Para Marilú. Estamos desde Nicaragua, el departamento de Nueva Segovia. Dios te bendiga.

Buenas noches. Quiero escuchar un tema de Pablo Sandigo. De parte del pastor Byron Acuña, de la comunidad de Aguas Frías. Y nos ha solicitado Cara a Cara. Vamos a buscar eso. De Pablo Sandigo.

eso de Agustín Amador, entonces. Y con eso nos retiramos. Buenas noches. Buenas noches, que el Señor me les bendiga. Amén. Amén, gracias. Gracias. Ya lo que llegaron tarde, lo siento. Buenas noches. Con Cristo me basta. Saludos, hermano Byron. Buenas noches. Buenas noches. Buenas noches. Saludos para la chica de Salón Jehová Jireh, Andrea, y para Lixi. Ah, mira, ya llegaron tarde. Jackie, ¿qué tal? Buenas noches. Mañana estaré tempranito con todos ustedes para los que van a hacer saluditos. Desde las 6 de la mañana en adelante. Saludos, Jackie. Saludos a las chicas del Salón Jehová Jireh, Andrea y Lixi. Bendiciones. Buenas noches.

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la Z, Alex Zurdo. 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Y nada ni nadie te podrá separar de ese amor. 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

Tal vez para ti sea demasiado difícil el problema que tú estás pasando, pero déjame decirte que Dios puede cambiarte, Dios puede transformarte en un buen ser humano. Búscale ahora.

Jesús es el camino, la verdad y la vida. Y nadie llega al Padre si no es por medio de Él. Porque no hay nada que puedas hacer para llenar ese espacio que solamente le pertenece a Jesús.

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La hija de Jairo. Lucas capítulo 8, verso 41 y verso 42 dice: En esto llegó un hombre llamado Jairo, que era un jefe de la sinagoga. Arrojándose a los pies de Jesús, le suplicaba que fuera a su casa, porque su única hija de unos 12 años de edad se estaba muriendo. Esta es la historia de la hija de Jairo. Un afligido padre se acercó a Jesús, suplicándole que salvara la vida de su joven hija. Aunque no sabemos el nombre de la muchacha, pero podemos decir que Jairo la amaba con todo el corazón, porque aunque él era un líder en su sinagoga y Jesús era una figura controvertida, este padre hizo a un lado el temor por su posición para así buscar una ayuda por su hija que estaba moribunda. Y Jesús de Nazaret aceptó la invitación y comenzó a dirigirse hacia la casa de Jairo. Pero mientras caminaba, una mujer que había sufrido de hemorragia durante muchos años de su vida, ella tenía fe que con solamente tocar el borde de su manto de Jesús de Nazaret, ella iba a recibir el milagro. Qué aterrado debió haberse sentido Jairo cuando Jesús de Nazaret se detuvo para sanar a esa mujer. No sabía Jesús que la pequeña de Jairo era la niña de sus ojos y estaba dando sus últimos suspiros. Pero lo peor estaba por llegar. Llegó la noticia de que su hija había muerto. Y los mensajeros le aconsejaron a Jairo que no molestes. Lucas 8:49 dice: Estaba hablando aún cuando vino uno de casa del principal de la sinagoga a decirle: Tu hija ha muerto. No molestes más al maestro. Oyéndolo, Jesús le respondió: No temas. Cree solamente y será salva. Para Jesús de Nazaret no era una molestia. Él simplemente alentó al gobernador de la sinagoga a creer y siguió adelante. Cuando llegaron a la casa de Jairo, Jesús inmediatamente calmó a los familiares que lloraban e ignoró sus burlas cuando les dijo que ella solamente estaba dormida. Lucas 8:52 dice: Y lloraban todos y hacían lamentaciones por ella. Pero él dijo: No lloréis, no está muerta, sino que duerme. El verso 53 dice: Y se burlaban de él sabiendo que estaba muerta. Mas él, tomándola de la mano, clamó diciendo: Muchacha, levántate. E inmediatamente se levantó y él mandó que se le diese de comer. ¿Cómo habrá sido estar entre una de las pocas personas a las que Jesús resucitó de la muerte? Esta muchacha debió haber sido muy especial siempre. Durante el resto de su vida, otros le habrían señalado, debido a este acontecimiento, qué importancia debió haber dado ella a su propia vida, sabiendo de que Dios le había hecho rezar de la muerte. La Escritura nunca dice cuánto tiempo vivió esta mujer o lo fiel que fue. Tampoco dice cuánto agradeció los actos de su padre por ella. Pero podemos suponer que ella nunca olvidó la bendición que Jesús le dio. ¿Entendemos la importancia con que Dios nos considera a cada uno de nosotros? Probablemente no seremos resucitados físicamente de la muerte, pero nos ha resucitado de la muerte espiritual para darnos vida con Él. ¡Qué gran valor deben de tener nuestras vidas si el Rey de Reyes murió por nosotros! ¿Qué más necesitamos entender la importancia que somos para Él? Al igual que esta muchacha sin nombre, hemos sido tocados en algún momento por Jesús de Nazaret. Vivamos para Él y sirvámosle a Él toda la vida, porque Él se merece toda la adoración. Esa es la historia de la hija de Jairo.

Vuelve a llamar, Señor. ¿Cuántos de ustedes a veces en esos tiempos de oración le piden cosas a Dios que aparentemente no las contesta? ¿Algunos se identifican conmigo? Como que le pides que te dé, que te ayude en algo, especialmente cuando se trata de nuestros sueños. Yo no sé tú, pero desde que yo era un adolescente, mi corazón está lleno de sueños, de cosas que me gustaría lograr, me gustaría alcanzar. Pero muchas de las cosas que pedí, las pedí a los 16, 17 años. Y hubo muchos tiempos, etapas en mi vida en las que yo pensaba, esto ya no va a suceder, Él no va a contestar mi oración. Y yo escribí esta canción pensando en esto y pensando en todos ustedes que a lo mejor tienen una de esas dudas en sus corazones.

Gracias. Gracias porque tu amor me ha hecho la persona que soy, una persona feliz. Manny Montes.

Juan capítulo 3, verso 34. Jesús les dijo: mi comida es que haga la voluntad del que me envió y que acabe su obra. ¿Por dónde empezamos a hablar de Jesús? ¿Por dónde? Después de todo, ¿no dijo el apóstol Juan que si se hubieran escrito todos los libros de lo que Jesús hizo, el mundo no podría entender todos los libros sobre él? Y ahora, ¿qué mejor lugar para comenzar que con aquello que él mismo considera fundamental? En muchas ocasiones a lo largo de los evangelios, Jesús se refiere como el que me envió, conscientemente de la misión del que la había enviado. Jesús también se comprometió de todo corazón con aquel que lo

0: había enviado para cumplir la voluntad de su Padre. Jesús tuvo que vindicar la gloria de su Padre, que Satanás había intentado usurpar inútilmente. Sí, Jesús vino a morir en expiación por el pecado, pero su mayor objetivo era glorificar a su Padre. Jesús estaba decidido a demostrarle al universo entero que, al contrario de lo que afirmaba Satanás, Dios Padre seguía siendo santo, justo y recto. El cumplimiento de ese objetivo culminó en la crucifixión, muerte y resurrección de Jesús. Tenemos la más mínima idea de lo que le costó a Jesús vivir así. Entre otras cosas, tenía que cumplir perfectamente toda la ley que Dios le había dado a Moisés, y fue lo único que él cumplió. Aparte de eso, tenía que cumplir todas las profecías mesiánicas. Juan el Bautista se quedó atónito al ver a Jesús que se acercaba para ser bautizado. «Yo necesito ser bautizado por ti, ¿y tú vienes a mí?» Pero Jesús le respondió, «Deja ahora, porque así conviene que cumplamos toda la justicia». Mateo 3, verso 14 y 15. Jesús no tenía que ser bautizado, porque nunca había pecado. Aún así, siguió adelante con el rito para poder presentarse como el que quita el pecado del mundo. Sin duda, Satanás hizo todo lo posible para hacerle tropezar a Jesús. Justo después de su bautismo, las escrituras dicen que Jesús fue llevado por el Espíritu Santo al desierto. Estando allí, ayunó durante 40 días y 40 noches, después de los cuales tuvo hambre. Satanás aprovechó la oportunidad para tentarlo. En tres ocasiones el maligno lo intentó, apelando a la necesidad, la avaricia y el ego, todos los impulsos humanos básicos. Sin embargo, para cada tentación, Jesús usó una sola arma, la palabra de Dios. Nadie iba a impedirle a cumplir la voluntad del Padre, no importaba lo que Satanás lanzara contra él. Una gran parte del cumplimiento de la voluntad del Padre por parte de Jesús tenía que ver con la selección y formación de 12 hombres normales para que fueran sus apóstoles. Esa fue una verdadera prueba para Jesús. A diferencia de él, todos ellos tenían faltas y debilidades, y uno de ellos lo iba a traicionar. Por si esto fuera poco, Jesús solo contó con 3 años para preparar a esos hombres y para convertirlos en sus principales embajadores. Si alguna vez tenemos la tentación de sentir que no estamos a la altura para Jesús, basta con que miremos a los apóstoles para que tengamos una mejor perspectiva. Aquí tenemos un grupo de hombres imperfectos que con demasiada frecuencia buscaban su propia voluntad en vez de la de Dios. Aún así, Jesús los soportó con paciencia y no se dio por vencido ni una sola vez, ni siquiera en aquella noche en Getsemaní cuando todos lo abandonaron. Getsemaní fue la siguiente peor prueba de Jesús de Nazaret, lo más duro que fue cuando el Padre le dio la espalda. Cuando colgado de la cruz, Jesús se hizo pecado en esa cruz, hundiéndose más bajo de lo que ningún ser humano ha tenido o tendrá que hundirse jamás. El Padre no podía soportar mirar a su Hijo de la manera que lo estaban crucificando. Desesperado, Jesús clamó: Dios mío, Dios mío, ¿por qué me has desamparado? Mateo 28, 46. Luego vino el triunfo de todos los triunfos. Jesús, sabiendo que había cumplido hasta la última voluntad del Padre, dijo:
1: Consumado es.
0: Consumado es. Es posible que al pronunciar las palabras más hermosas de liberación, el arma de Jesús contra Satanás es también la nuestra. Nunca olvidemos que la palabra de Dios es todo lo que necesitamos buscar, conocer y hacer para que su voluntad se convierta en la nuestra. También es todo lo que necesitamos para apagar los dardos del fuego que Satanás nos lanza. La Biblia dice: someteos a Dios y resistan al diablo, y él tendrá que huir de vosotros. Esa es la historia de un héroe que entregó su vida por amor, no más por amor. La historia de nuestro Rey Supremo, Jesús de Nazaret, a quien se le debe dar toda honra y toda gloria en los cielos y en la tierra. Jesús de Nazaret.

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1: 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En las vigilias de la noche, Señor. En las vigilias de la noche. Mi alma va en pos de ti, Señor, para oír tu voz.

Di conmigo: yo recibo la gracia, recibo el favor de mi Padre Celestial. Gracias, Señor, porque yo sé que tú estás obrando en mi vida tu perfecta voluntad.

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Te invito en este momento de que no sé la situación por la que pasas, lo que esté sucediendo en tu vida, pero algo sí sé y es que el Señor trae sanidad en este momento. Algo que sí sé es que el Señor empieza a orquestar un milagro creativo en tu vida, en tu casa y en tu familia. A medida de que sube la alabanza, a medida de que sube la adoración, empieza a manifestarse el poder de Dios. ¿Cuántos hijos e hijas hay?

A través del lente de la gente, siempre el error que cometiste superará todo el bien que has hecho, lamentablemente. Pero Jesús es justo, y a todos los que te juzgan les dice: el que de ustedes esté libre de pecado, que tire la primera piedra. Amigo, vete y no peques más.

Tener un hijo es una gran bendición que muchos quisieran tener, pero no todos pueden. Tú que fuiste parte de esa gran bendición, aprovecha el tiempo e instrúyelo en el camino correcto, tomando como ejemplo al mejor padre del mundo, Dios.

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Aleluya. Gritos de júbilo al Señor.

Yo quiero pedirle al Señor que nos lleve al lugar secreto donde Él está. ¿Cuántos quieren ir al lugar secreto donde Dios está? Solo para los apasionados.

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Hola, ¿qué tal? Hoy hablaremos de María Magdalena. Lucas capítulo 8, verso 1 y verso 2. Dice así: después de esto, Jesús estuvo recorriendo los pueblos y las aldeas, proclamando las buenas nuevas del reino de Dios. Lo acompañaban los 12 y también algunas mujeres que habían sido sanadas de espíritus malignos y de enfermedades. María, la que llamaba Magdalena y de la que habían salido 7 demonios. ¿Qué avergonzada y hasta enojada podría sentirse María Magdalena si estuviera con nosotros en la actualidad? Imagínate una mujer que lo único que sabemos que su trasfondo es que una vez que María Magdalena había sido sanada de una horrible plaga de demonios, ella siguió a Jesús finalmente. ¿Y cómo lo siguió? Ayudando a sostener en el ministerio con su propio dinero. Alguien podría decir, ¿por qué este está diciendo que la ayudaba con su propio dinero? En Lucas capítulo 8, en el verso 3, dice así: Juana, mujer de Chuza, intendente de Herodes, y Susana y otras muchas le servían de sus bienes. Si me estás escuchando bien, María servía a Jesús con sus bienes, con su propio dinero. Pero de algún modo, quizás debido a su posesión demoníaca, no era muy normal, o debido a la historia en que, hasta que mencionaron el nombre de esta mujer, la gente comenzó a relacionarla con Lucas 7:36 al 50, donde dice que había una mujer prostituta que lavó los pies de Jesús con perfume hasta que pasó Jesús por su lado. ¿Cuánto sufrió esta mujer por un espíritu que la atormentaba? Puede ser que ella era una mujer rica, una mujer acomodada. ¿Pero qué significa ese dinero? ¿Qué significa el dinero si nadie podía sanarla? ¿Qué significa el dinero en tu vida, el mucho dinero, si nadie puede hacer lo que tú realmente necesitas? Esta mujer ayudaba abundantemente en el ministerio de Jesús con su propio dinero. Ahora, lo que vemos acá es que ella se ofrece. Ella sigue las pisadas del Señor, ya que el nombre de María aparece en primer lugar de la lista de las mujeres con la que está relacionada. Quizás ella tuviera mayor estatura que las otras, cualquiera que fuese su posición en la sociedad. Esta mujer desempeña un importante papel en las Escrituras. María Magdalena estaba allí cuando crucificaron a Jesús en la cruz del Calvario. Mateo 27:56 dice: entre las cuales estaba María Magdalena, María la madre de Jacobo y de José, y la madre de los hijos de Zebedeo. Imagínate, esta mujer fue la primera que vio a Jesús resucitado. Veamos lo que dice Juan en el capítulo 20, el verso 1. Dice así: el primer día de la semana, María Magdalena vino de mañana, siendo aún oscuro, al sepulcro, y vio la piedra quitada del sepulcro. Ahora el verso 18 dice: fue María Magdalena dando las nuevas a los discípulos de que había visto al Señor y que Él le había dicho estas cosas. ¡Wow! ¡Qué impresionante! Esta mujer interesada en el Maestro, me imagino que ella andaba llorando, que su corazón estaba partido. Me imagino que ella andaba desesperada y quería saber dónde se había metido el Maestro, dónde estaba. Ella quería ver el cuerpo de Jesús. Y los discípulos, sin dudarlo, le creyeron al relato que ella les hizo. Aquel domingo, tras la muerte de Jesús, mientras los discípulos huían, mientras ellos estaban en la cama, mientras ellos se escondían de las autoridades romanas, las mujeres fueron al sepulcro para preparar el cuerpo del Maestro. Ya que el día de reposo se había terminado, ellas podían haber terminado las tareas del viernes anterior. Marcos 16 dice: cuando pasó el día de reposo, María Magdalena, María la madre de Jacobo y Salomé, compraron especies aromáticas para ir a ungirle. Imagínate qué sorpresa se llevaron. No había nadie, no había ningún cuerpo en el sepulcro. Aunque las mujeres les habían seguido fielmente y habían escuchado su predicación, aquello estaba por encima de su expectativa. Según indicaciones, los ángeles con quienes se encontraron en el sepulcro, las mujeres corrieron inmediatamente a buscar a los discípulos. Le avisaron a Pedro y a Juan, quienes escucharon su relato, inmediatamente fueron al sepulcro para comprobarlo. Cuando los discípulos llegaron y comprobaron con sus ojos que no había nadie en el sepulcro, María estaba sentada en la piedra que habían puesto al Maestro. Y se le aparecieron dos ángeles a María Magdalena y le preguntaron que por qué lloraba.
Y ella, con su corazón destrozado, entre lágrimas contestó: alguien se llevó a mi señor. Pero ella, girando su cabeza, vio, pero no reconoció a Jesús cuando le preguntó que por qué lloraba. ¡Era el mismo Jesús de Nazaret! Ella estaba reclamando a dónde se habían llevado el cuerpo de su señor. Pero cuando Jesús la llamó por su nombre, inmediatamente María reconoció que él era Jesús de Nazaret. Jesús volvió a enviarla a los 12, llevando la gozosa noticia. Por el agradecimiento a la buena obra que Jesús había hecho en su vida, María pasó el resto de su vida sirviendo al Maestro. María siempre había tenido en el centro de su existencia a Jesús de Nazaret. Mientras otros dormían, ella quiso ocuparse de su cuerpo. Pero lo que más me sorprende es que Jesús se le apareciera primero a esta mujer que era fiel. Ahora, en la pregunta del billón, ¿buscamos también nosotros constantemente a Jesús en nuestras vidas? ¿O lo tenemos a él como el 911? ¿Como el número de emergencia? Que simplemente cuando no más necesitamos. A medida que seamos más obedientes, al igual que María, somos bendecidos cuando hacemos de él un enfoque de nuestro ser. A medida que seamos más obedientes, nos sorprenderemos de la manera en que él nos usa para ministrar a otros. Esta fue la historia de María Magdalena. Bendiciones.

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0: Tenía que ser épico.
1: Acá, pase, pase. Encaramese, encaramese.
2: ¡Vamos, grita! ¡Oh!

Levanta tu mano derecha y di conmigo: Jesucristo es mi Señor y mi Salvador. Yo soy libre de los yugos, de las tinieblas, de los espíritus de iniquidad que vinieron a mí a causa de los pecados de mis antepasados. Hoy yo invoco el poder de

0: Pero esto no es solo para nosotros. Esto es para muchos que están allá afuera.
1: Dios le bendiga. Nosotros somos el Hijo del Rey, su redimido norteño. Esto se llama Sal de esas paredes. Y dice así.

si todo lo has probado y todos se han fallado? 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
1: Muy buenos días, bendiciones, estimados oyentes de la 89.3 Cairo 7, transmitiendo ya la bendición para cada hogar, a cada familia que en esta mañana ya nos acompaña en la fiel sintonía. Dios me les bendiga, gracias por acompañarnos en esta hermosa mañana de hoy, martes 29 de septiembre del año 2026, siendo ya las 8 de la mañana con 24 minutos. Siempre nuestra gratitud primeramente a Dios, porque Él nos permite la vida, Él nos regala un soplo de vida, nos regala un empezar de nuevo, un inicio más, donde podemos tomar las cosas con una nueva perspectiva, donde podemos comenzar de nuevo. Así es, Dios nos regala nuevos comienzos para que nuestra historia sea diferente. Entonces, en esta hermosa mañana, damos gracias a Dios por el don de la vida, porque Él nos permite un día más. Él le permite a usted también y a mí un día más de vida, en el cual estamos agradecidos por su bondad, por su infinita misericordia, que son nuevas cada mañana. Así es, hay mucho por el cual agradecer a Dios. También agradecidos con el pueblo del Señor que está atento a nosotros en esta mañana, en la fiel sintonía de la frecuencia 89.3. Gracias por estar al pendiente de nosotros en cada uno de los espacios transmitidos en sus respectivos horarios. En esta mañana de hoy le damos la bienvenida a usted que se nos viene uniendo a esta hermosa transmisión. Gracias, le invitamos a permanecer conectadito, a seguir disfrutando de la buena música, a seguir disfrutando de la excelente y maravillosa compañía de la 89.3 en cada uno de los espacios que son habitualmente transmitidos. En esta mañana, de 8 a 11 de la mañana, recuerde bien, estamos transmitiendo Interacción Kairos, 3 horas de interacción con nuestros fieles oyentes, de complacencias para nuestros fieles oyentes. Así que en esta mañana ya estamos esperando sus mensajitos de textos, sus llamaditas telefónicas, para enseguida proceder a complacer a nuestros oyentes. Recuerde también que normalmente el espacio de Interacción Kairos se caracteriza por ser un espacio de interacción, de interactuar con nuestros fieles oyentes. También un espacio de música variada donde participan los diferentes géneros musicales. También damos a conocer el texto de la semana. Ayer lo dimos a conocer, el día de hoy seguimos con este maravilloso texto que el Señor nos ha regalado para compartir esta semana. La palabra de Dios nos dice en Salmos capítulo 121, 2. Ahí se encuentra la cita, Salmos capítulo 121, versículo 2. Su palabra nos dice: mi socorro viene de Jehová, que hizo los cielos y la tierra. Lo leemos nuevamente. Mi socorro viene de Jehová, que hizo los cielos y la tierra. Es muy cortito para memorizar. Y también en este texto bonito vamos a estar indagando un poco. Y es que cuando no sabemos de dónde vendrá nuestra ayuda, Dios sigue siendo nuestro socorro. Así es. Entonces hoy quiero invitarles a meditar en una verdad maravillosa que encontramos en este versículo. Y es que nuestra ayuda viene de Jehová, el Dios Todopoderoso, el Creador de los cielos y la tierra. Hay momentos en la vida en los que nos preguntamos, ¿de dónde vendrá nuestra ayuda? Como lo dijo el salmista David, ¿de dónde vendrá mi socorro? Hay situaciones que llegan inesperadamente, dificultades que no teníamos contempladas y pruebas que parecen prolongarse más de lo que imaginábamos. En ocasiones comenzamos un día con alegría y lo terminamos con el corazón preocupado por tantas cosas que no podemos resolver, porque humanamente nos agotamos, nos cansamos. Y sin embargo, en medio de toda esa circunstancia, la palabra de Dios nos recuerda que tenemos un socorro seguro y es nuestro Señor. Así es. Entonces, porque Dios conoce las necesidades que nadie más conoce. Usted puede tener una necesidad que quizás la oculta para que personas no se enteren, pero Dios ya la sabe. Qué hermoso es saber que no necesitamos aparentar delante de Dios. No necesitamos aparentar que todo está bien delante de Dios. podemos acercarnos a Él con nuestras preocupaciones, con nuestras lágrimas, con nuestras preguntas. Dios conoce aquello que guardamos en lo más profundo de nuestro corazón. Quizás hay alguien el día de hoy que esté escuchando esta palabra que tiene una necesidad económica, quizás una preocupación por sus hijos, quizás una situación familiar difícil de resolver, quizás tiene una petición que lleva mucho tiempo presentándosela delante de Dios. Y aunque las personas que te rodean no comprendan completamente lo que estás viviendo, Dios conoce tu situación. Él ve tu esfuerzo, conoce tus necesidades y escucha tu oración. Por eso no se canse de acudir a su presencia. No piense que su necesidad es demasiado pequeña para presentársela a Dios, ni que su problema es demasiado grande para buscar su ayuda. Así es, usted preséntele todo a Papá Dios, porque Él conoce cada una de nuestras necesidades. Y Él le gusta escucharnos a nosotros, entonces coméntelo con Él, todo coméntelo con Él. Mire qué bonito como hemos ya enfatizado en este hermoso versículo de la palabra de Dios en Salmos capítulo 121 versículo 2. Mi socorro viene de Jehová que hizo los cielos y la tierra.

Tenemos ya las 8 de la mañana con 30 minutos. 8 de la mañana con 30 minutos ya avanzados de este hermoso programa, como lo es Interacción Kairos. Le seguimos dando la bienvenida a quienes se nos siguen sumando a esta hermosa transmisión. Gracias por su sintonía completa a la 89.3.

Bien, entonces continuamos con la lectura de los escritos. Nos dice: bendiciones, hermana, regáleme el himno Promesas de Funky. Atentamente, Mirna Borges, de aquí de La Naranja. Nos dice: saludos en La Naranja a Mirna, Dios me la bendiga, gracias por el reporte. Nos ha llegado otro de los escritos. Nos dice: hola, buenos días, linda, regáleme dos temas, uno de Jay Cali, Tan bonita, y Serías mi esposa. Claro que sí, con gusto. Saludos para Irita, gracias por el reporte. Con gusto le vamos a complacer.

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1: Más de los escritos que nos ha llegado, nos dice: bendiciones, me reporto del Venado Cuamblán, me regala la alabanza cruzando el desierto, de parte de Elizabeth Romero. La estamos escuchando. Muchas gracias, hermana Elizabeth. Saludos a su familia. Y gracias por estar en sintonía total de Cairo 7.

Además de los reportes que nos sigue llegando, nos dice: buenos días, ¿cómo está, hermana? Regaléme la música Confío en Cristo de Sergio Flores, de parte de Gender Donaire Herrera. Nos escucha, dice, en Cerro Colorado, Matiguas, Matagalpa. Bendiciones en Matiguas, Matagalpa, a la vida de Gender, que nos hace este escrito. Bien, entonces, nos vamos a la parte musical. Enseguida regresamos con más. Agradecemos a quienes siguen conectaditos con nosotros. No olvide reportársenos. Aquí estamos guardando los reportes para luego complacerles inmediatamente. Entonces, nos vamos a la parte musical.

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0: Tenemos las 9 de la mañana con 7 minutos.
1: 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Durísimo.
0: 9 de la mañana con 7 minutos avanzados ya del segundo tiempo de Interacción Kairos. En esta maravillosa audición de hoy día martes 29 de septiembre del año 2026.

Bien, entonces avanzamos con más de este hermoso tiempo. Quiero recordarles el texto de la semana en Salmos capítulo 121, versículo 2. Su palabra nos dice: mi socorro viene de Jehová, que hizo los cielos y la tierra. Salmos capítulo 121, versículo 2.

Quiero avanzar con la lectura de reportes que nos ha llegado en este momento para luego complacer a nuestros estimados oyentes que se nos está reportando en esta maravillosa hora. Uno de los escritos que nos ha llegado en este instante nos dice por acá: buenos días, hermanita, quiero que me regale una alabanza, Las Mañanitas, de Lucas Melgara, con saludos a la niña Kaylin Gadea, que está de cumpleaños el día de hoy, de parte de su abuelita Marta Poveda del Charcón. Bendiciones en el Charcón a nuestros fieles oyentes, especialmente los saludos a la cumpleañerita del día de hoy, Kaylin Gadea. Los saludos son de parte de su abuelita, nuestra hermana Marta Poveda, que nos está reportando la sintonía.

0: por acá, comunicación en la línea. Hola, hola. Buenos días, bendiciones, dígame.
1: Quiero un himno por ahí.
0: Dígame qué alabanza desea.
1: El bombero.
0: El bombero.
1: Correcto.
0: ¿De parte de quién?
1: De Eliezer, de aquí de la lana arriba.
0: Ok, enseguida le complazco.
1: Dele.
0: Bendiciones. Saludos para nuestro hermano Eliezer, ahí nos está llamando y nos dice que le regalemos la alabanza El Bombero. Saludos, hermano Eliezer, Dios me le bendiga.

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1: Tenemos más de los reportes por acá que nos sigue llegando. Nos dice: hola, Dios le bendiga, regáleme el tema Te vengo a decir, de Alex Campo. Atentamente, Miriam Moreno, del Portal Fantasma. Saludos en el Portal Fantasma a nuestros fieles oyentes, especialmente los saludos a nuestra hermana Miriam Moreno, que nos hace el reporte de sintonía. Más de los reportes, nos dice: buenos días, regáleme el himno Sueño, de Yesmi Esther, de parte de Anet Arau, de la Constancia Yalí. Saludos en la Constancia Yalí a nuestros fieles oyentes, especialmente los saludos a nuestra hermana Anet Arauz, que nos hace el reporte y la solicitud de la alabanza Sueño, de Yesmi Esther. Bien, entonces, inmediatamente nos vamos a ir a la parte musical. Enseguida avanzamos con más.

0: 9 de la mañana con 26 minutos, 9 de la mañana con 26 minutos avanzados de el segundo tiempo de Interacción Cairo. Nos resta media hora de este horario y una hora más de 10 a 11 para culminar este espacio, pero seguimos activos con música variada, interacción con nuestros oyentes y dando a conocer, por supuesto, el texto de la semana.
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0: Tenemos reporte por acá que nos ha llegado. Nos dice: buenos días, hermana, ¿cómo amaneció? Regáleme una alabanza. Sabor a miel, atentamente, María Castillo. Un saludo para todos los hermanos de la Iglesia Apostólica en Agua Fría. Me reporto de acá, dice, del Diamante. Saludos en el Diamante a nuestra hermana María Castillo. Ahí nos está reportando sintonía y nos solicita la alabanza Sabor a miel con Diana Mendiola. Ok, ya tenemos preparada la alabanza. Saludos, hermana María, y gracias por el reporte. Más de los escritos por acá que nos ha llegado, nos dice por acá: hola, Dios le bendiga, regáleme una alabanza a mi prójimo, dice, de Katy Mazariego, la escucho en Monterrey. Saludos y bendiciones. No nos dice por acá el nombre, nos gustaría por acá que nos deje saber quién se nos reporta y agradecemos el reporte que nos ha hecho. Tenemos comunicación. Buenos días. Buenos días. Hola, bendiciones.
2: Me reporto de la Río.
0: Sí, dígame.
2: Un saludo para la Iglesia Senda de Luz, a todos los miembros. Un saludo para el Ministerio Pedro Aranz y Danilo. Un saludo para el Samaro 3, mis hijas que viven en el Samaro, Dianel de Jesús, Fátima del Rosario, Auxiliadora Rodríguez, de parte de su mamá Elvira Rodríguez, con dos himnos. El himno es Brillaré, Lágrimas de Angustia.
0: ¿Cuáles son los himnos que desea? Hola. Bueno, ahí no nos dio mucha explicación. Dios me le bendiga a nuestra hermana que nos llamaba anteriormente. Ahí nos gusta interactuar con nuestros oyentes, pero nuestra hermana ahí no nos dio los nombres, no nos repitió los nombres de las alabanzas. Solo capté una de ellas. La llamada ha estado un poco cortante. Así que Dios me le bendiga igual. Agradecemos la comunicación.

Bien, entonces nos vamos a la parte musical en este instante. Luego tendremos un tiempo de pausa comercial y enseguida regresamos con más del espacio Interacción Cairo. Dios me le bendiga.

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Tenemos las 9 de la mañana con 48 minutos. Avanzamos con más de este bonito espacio de Interacción Kairos. Dios me le continúe bendiciendo a usted que nos acompaña en esta hermosa mañana. Gracias por su sintonía a esta hermosa frecuencia. Aquí tenemos uno de los reportes que nos llegó. Nos dice: hola hermana, si puede regalarme un doble de Jonathan Villatoro, ¿dónde estás tú y de qué te sirve? De parte de Elena, de acá, dice, de Los Limones, número uno, Fantasma. Dios bendiga la vida de nuestra hermana Elena. Gracias por el reporte. Con gusto le vamos a complacer. Bien, entonces, avanzamos con más de este bonito espacio. Nos dice: hola, buenos días, regáleme un doble. Regáleme Cuando las trompetas suenen, de Jesmi, y el tema 1 de Alex Zurdo, Eres mi bendición, de parte de Rubí de La Soledad. Saludos para usted, preciosa, fiel oyente. Saludos y bendiciones entonces para nuestra hermana que nos hace este reporte, Rubí. Dios me la bendiga. Claro que sí, con gusto le vamos a complacer. Bueno, ya nos vamos a la parte musical. Vamos a ir cerrando ya este espacio. Y recuerde, a las 10 retornamos con más de Interacción Kairos para seguir con las complacencias a nuestros estimados oyentes.

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en el sol, en la luna, en las estrellas, en la tierra hay angustia y las olas de los mares se destellan. La potencia de los cielos está siendo conmovida y la expectación de miedo se refleja en las vidas. Como el tiempo de Noé, la gran puerta se cierra y van al borde del suspenso los que habitan en la tierra. Ya es el tiempo, el pueblo reconoce el retorno del que viene como ladrón en la noche.

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1: 10 de la mañana con 11 minutos ya avanzados del espacio Interacción Cairo. Dios me les continúe bendiciendo en esta hermosa mañana. Gracias por acompañarnos en este precioso tiempo. Tenemos por acá más de los reportes que nos dice: buenos días, hermana, Dios le bendiga. Les saludo desde Honduras. Dice: me puede regalar el tema Altar sin lágrimas. Saludos y bendiciones. No nos deja el nombre por acá, pero igual le bendecimos y agradecemos el reporte de sintonía. Tenemos comunicación. Hola, bendiciones.
2: Aló, hermana, ¿cómo le va?
1: Muy bien, dígame, mi hermana.
2: Quiero otro himno para ahí, hermana.
1: Dígame qué tema desea.
2: ¿Para qué preguntas de Sonky?
1: ¿Para qué preguntas? ¿De parte de quién?
2: De Diezer, de aquí de la Lana.
1: Ok, enseguida le complazco. Saludos para nuestro hermano Eliezer, ahí nos solicita esta participación de Alex Hurto junto a Funky, el tema ¿Para qué preguntan? Ya lo tengo preparado. Gracias a nuestros hermanos que están ahí en la fiel sintonía en esta hermosa hora. Nos dice otro de los escritos: hola, regáleme la alabanza Descansa ya de Whitman. Le escribe Socorro Blandón del Cuá. Dios bendiga la vida de Socorro, Dios me le bendiga, gracias por el reporte. Gracias por estar en sintonía total. Bien, entonces nos vamos a la parte musical. Enseguida regresamos con más.

comenzamos con más en esta bonita mañana de hoy, martes 29 de septiembre del año 2026, siendo ya las 10 de la mañana con 24 minutos. Así es. Continuamos con la lectura de reporte. Nos dice por acá: hola, buenos días. Dios le bendiga. Regáleme la alabanza de Roche de Amor de Ale Campo de parte de Erika Arauz, de Anita La Reforma Ginotega. Bendiciones. Dios bendiga la vida de nuestra hermana Erika Arauz, ahí en la fiel sintonía completa de Cairo. Dios me la bendiga. Y bien, avanzamos con más de los escritos que nos siguen llegando. Nos dice por acá: hola, regáleme el canto, el consejito sabio, de parte de Mariela Blandón de Guaslala. Saludos en Guaslala a Mariela Blandón, que nos hace el reporte. Con gusto le vamos a complacer. Más de los reportes que nos ha llegado, nos dice: buenos días, Dios le bendiga, regáleme el tema Plumas de Oro, de parte de Avis Blandón de Valle Los Blandones, el cual fiel oyente de Cairo. Dios me le bendiga, hermana Avis, gracias por el reporte, con gusto le vamos a complacer. Inmediatamente entonces nos vamos a la parte musical. Después de estas alabanzas tendremos un tiempo de pausa comercial.

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0: bien, continuamos con más del espacio Interacción Kairos de 10 a 11 de la mañana. Ya estamos a unos minutos de finalizar este espacio de Interacción Kairos, un espacio de interactuar con nuestros fieles oyentes y también un espacio de en el cual compartimos el texto de la semana, también un espacio de música variada donde participan los diferentes géneros musicales. Ya a eso de las 11 de la mañana entramos a lo que es el espacio Grupero Cristiano, donde solamente clasifica un género musical y ese género es el género grupero. Entonces, en este momento usted podía hacer la solicitud de cualquier género, porque estamos en música variada hasta eso de las 11, y de las 11 en adelante ya hasta eso de las 12 vamos con música grupera. Quiero recordarle el texto de la semana. El texto de la semana, esta semana lo hemos tomado en Salmos capítulo 121 versículo 2. Salmo 121 versículo 2. Su palabra nos dice: mi socorro viene de Jehová que hizo los cielos y la tierra. Así nos dice su palabra en Salmos capítulo 121 versículo 2. Y es que a través de este hermoso versículo que hemos compartido podemos comprender que nuestra confianza debe estar puesta en el poder de Dios, no solamente en lo que vemos. El salmista David no puso su esperanza en las circunstancias que tenía delante de él. Él reconoció que su socorro venía de Dios que hizo los cielos y la tierra. Así que usted también tiene que, o tenemos que seguir el ejemplo del salmista David, poner la mirada en los cielos de arriba donde viene nuestro socorro. Nuestro socorro, dice su palabra, viene de Jehová que hizo los cielos y la tierra. Pensemos por un momento, si Dios es el creador de todo cuan existe, ¿cuánto podemos descansar en su poder y en su sabiduría? Así que muchas veces miramos las dificultades y sentimos temor porque solamente vemos lo que está ocurriendo en el presente. Pero la fe nos invita a recordar que nuestra visión es limitada, mientras que Dios conoce aquello que nosotros todavía no comprendemos. Él ya conoce el plan que tiene trazado para su vida. Él ya conoce el propósito que tiene su vida. Entonces solamente confíe en Dios, confíe en sus planes, confíe en sus propósitos, confíe en el plan de Dios que tiene para usted y para mí.
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0: Saludamos y bendecimos a nuestros oyentes que se nos están conectando en nuestra transmisión a través de TikTok. Muchas gracias por unírsenos, gracias por conectársenos. Le motivamos a también a seguir la página. Si usted nos sigue, dele seguir a la página para que le aparezcan cada vez nuestros en vivos, nuestras transmisiones, y usted sea bendecido a través de esta estación radial frecuencia 89.3 Cairo 7, transmitiendo desde Huilinoa, Segovia, Nicaragua, para todo el mundo. Así es, entonces siempre es un privilegio hermoso acompañarles y bendecirles acá en controles, Anielka Galeano. A Dios le place darme este privilegio para acompañarle a usted. Saludos para por acá el usuario Morenito Sevilla, nos dice: hola hermana, bendiciones, saludos a Danexi Barrera hasta Ayapa, de parte de José Sevilla. Saludos José, Dios me le bendiga. Dios bendiga la vida por acá de este usuario. No nos dice de parte de quién, nos dice que le regalemos la alabanza de Rey Divino, pero no nos dice de parte de quién. Saludos para Yelvito Pérez, nos dice: hola, bendiciones, saludos desde Costa Rica. Suene el tema Sueño de Yesmi Esther Moreno. Saludos para Yelvito, Dios me le bendiga. Gracias por el comentario. Saludos para Living Arriola, nos dice: bendiciones, quiero pedirte un tema. Bueno, saludos, muchas gracias por el comentario. Vamos a tratar de encontrar la alabanza que nos solicita. Saludos para Débora, nos dice: bendiciones, princesa de Dios. Saludos desde Guatemala. Dios bendiga a nuestra audiencia en Guatemala que nos está sintonizando a través de este en vivo. Muchas bendiciones. Saludos para Marlin, nos dice: hola, bendiciones. Bendiciones, hermana Marlin, Dios me la bendiga. Saludos para el usuario que nos dice por acá: negra, hola, póngame el tema ¿Por qué clamas a mí?, de parte de Maylin Pérez. Saludos, Maylin, Dios me la bendiga. Gracias por estar en sintonía total de nosotros en esta hermosa mañana.

quiero presentar saludos muy especiales a la vida de Gracie Gurdian. Nos escucha en Laguna Verde. Ahí nos pide una alabanza, si no me equivoco, de Lenny Salcedo. Vamos a estarle compartiendo una alabanza a nuestra bella princesa Gracie Gurdian, que ahí nos está sintonizando. Muchas gracias ahí por comunicarse con nosotros. Saludos por acá. Nos dice uno de los comentarios: soy Lunita de Plan de Grama. Dios me la bendiga, hermana, regáleme la alabanza, yo profetizo vida. Me reporto del bote, no nos dice de parte de quién. Saludos acá, otro de los comentarios nos dice: bendiciones, regáleme la alabanza, los milagros de Nancy, la escucho aquí, dicen Ayabal, de parte de Wester. Saludos y bendiciones para Jason Meléndez, nos dice: hola, Dios le bendiga, ponga el tema Barro entre tus manos, de Gamaliel Herrera, con gusto. Saludos Jason, Dios me le bendiga. No olviden compartir también el en vivo para que muchas personas alcancen esta bendición al unírsenos a esta hermosa transmisión. Dios me le bendiga, vamos a entregar participaciones musicales en este instante. Enseguida regresamos con más.

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2: Son las 11:06.

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0: Desde ya, solicita tu tema musical o nuestro chat de Facebook. Dispuestos a complacerte con el tema musical de tu preferencia del género grupero. ¡Comenzamos!

0: 11 de la mañana con 11 minutos, 11 de la mañana con 11 minutos avanzados de este hermoso espacio como lo es Gruperos Cristianos, de 11 a 12 del mediodía, así es, compartiendo solamente un género musical y ese género es el género grupero. Así que saludamos a cada una de las personas que están formando parte en este hermoso momento desde su casita, escuchándolos quizás a través de su radio receptor, a través de su equipo de sonido, a través de su teléfono celular. Muchas gracias por conectársenos, muchas gracias por unírsenos a formar parte de esta bendición, de este espacio que transmitimos todos los días a partir de las 11 de la mañana.
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0: Quien le acompaña acá en controles y locución, Aniel Cagaliano. Dios, a Dios le place que ejerzamos este privilegio para bendecirles. Muchas gracias a quienes se nos conectan siempre y están al pendiente de nosotros en cada uno de estos espacios con sus respectivos horarios. Saludos por acá, nos dice: bendiciones, hermana, le escucho de aquí de La Jova, número Willy Nueva Segovia. Saludos a el usuario Betanco Bebecita, saludos. Saludos a Mireida Zelaya, nos dice: hola, buenos días, bendiciones, regáleme una alabanza. Saludos, hermana Mireida, Dios me la bendiga. Saludos a Moisés Valdivia, nos dice: hermana, quiero una alabanza. De Melvin González: Dios mira tus pasos. Con gusto se lo vamos a compartir a nuestro hermano Moisés Valdivia, el tema Dios mira tus pasos.

Saludos para Juan José Barrio, nos dice bendiciones, Dios le bendiga. Saludos para Yamilet, nos dice buenos días, regáleme un himno de Gamaliel de cumpleaños. Aquí en el sistema estuve revisando y no tenemos alabanza de cumpleaños del hermano Gamaliel, pero igual le bendecimos, hermana Sonia. Gracias por el comentario. Saludos entonces en Guatemala a la vida de Juan José Barrios, que nos deja por acá este comentario. Dios me le bendiga. Saludos por acá, nos dice hola, buen día. Me puede saludar, dice Orbelina Gutiérrez, hasta Nueva Esperanza. Ahí están los saludos muy especiales presentados para Orbelina Gutiérrez. Muchas bendiciones. Saludos para Dorley Moreno, nos dice hola, Dios le bendiga. Regáleme una alabanza a los clavos de Milson. Claro que sí, con gusto se lo vamos a compartir. Vamos a registrarlo ya en el sistema para complacerle.

0: avanzamos con más en esta preciosa hora. Dios me les continúe bendiciendo a los que nos escuchan desde casita, a usted que nos escucha en su negocio, muchas bendiciones. Saludos para Edimir Gutiérrez, Dios me le bendiga. Nos dice saludos hasta el barrio Marta Quesada, con saludos con la alabanza, esposa mía. ¿Con quién será esta participación? Saludos, Edimir, Dios me le bendiga. Saludos por acá, nos dice hola, buen día. Quiero saludar a Orbelina, ya presentamos los saludos. Saludos para Norma Cáceres. Hola, bendiciones, hermana. Dice, ¿qué tal? Muy bien. Saludos para Johanna Hernández. Bendiciones para Carlos Urbina. Saludos a Melvin. Muchas bendiciones, Melvin. Saludos. Por acá nos siguen comentando. Saludos desde Panamá. Bendiciones a este usuario que nos dejó este comentario por acá. Saludos al pastor Santos Rivera. Muchas gracias. Nos dice saludos desde acá otro comentario. Saludos desde California a mi hermosa familia en el barrio Marta Quesada con la alabanza a esposa mía de Ramón González. Bueno, ahí le vamos a quedar debiendo la alabanza, hermano Edimir, ya que estamos en un espacio grupero. Si me solicita uno que sea con este género, con gusto, le saludo a su esposa bella.
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0: Avanzamos con más de este espacio maravilloso, teniendo ya las 11 de la mañana con 16 minutos. 11 de la mañana con 16 minutos. Saludos para Daniel López, muchas bendiciones. Gracias por estar conectaditos con nosotros en este hermoso espacio. Bien, entonces nos vamos a la parte musical en esta hora. Luego avanzamos con más de este maravilloso espacio. Vamos a complacer las solicitudes que tenemos hasta el momento.

Ok, avanzamos con más en esta hermosa mañana de hoy, martes 29 de septiembre del año 2026. Tenemos ya las 11 de la mañana con 24 minutos, 11 de la mañana con 24 minutos. Y avanzamos con más del espacio Gruperos Cristianos, saludando a todos nuestros fieles oyentes que se nos siguen uniendo a esta hermosa y maravillosa transmisión de este día. Tenemos por acá reporte de sintonía. Saludamos y bendecimos la vida de nuestra hermana Alicia Gutiérrez. Nos dice, la escucho de aquí de Lana. Bendiciones para usted. Nos solicita una participación de Gamaliel Herrera. Estaremos compartiendo esta alabanza, Mi vida eres tú, con Gamaliel Herrera. Deja de orar, porque la... Saludos y bendiciones para Misael Rivera. Nos dice, regáleme la alabanza de Tomás Ocampo. Yo no entiendo por qué. Saludos entonces para Misael Rivera. Gracias por el comentario. Claro que sí, con gusto le vamos a complacer. Nos dice por acá otro de los escritos. Nuestro hermano Misael se nos reporta de Please la Tortuga número 2. Bendiciones. Saludos para el pastor Vicente González. Dios me le bendiga.

Saludos para Yelkin Díaz. Muchas bendiciones. Que mi Dios me le bendiga de una manera muy especial. Saludos al pastor Santos Rivera. Nos dice: hermana, regáleme el tema musical Soldado Valiente para saludar a todos los hermanos de la iglesia. Ahí están los saluditos, hermano Santos. Dios me le bendiga. Dios bendiga la vida de Norma Cáceres. Nos dice: ¿me puede regalar la alabanza a las bodas del Cordero? Saludos para Moisés Valdivia. Quiero una alabanza, dice, Lágrimas de un Pastor. Saludos para Abimael Molina. Nos dice: saludos desde la Mercedes Somoto, Madrid. Dios me le bendiga, Abimael. Gracias por estar en sintonía. Saludos para Judely Macis González. Saludos. Saludos para Maelin. Saludos desde Matagalpa. Nos dice: saludos para usted. Dios me le bendiga. Inmediatamente entonces nos vamos a la parte musical y seguimos avanzando con más del espacio. Recuerde que vamos hasta eso de las 12 del mediodía transmitiendo el espacio Gruperos Cristianos. No olvide darle seguir a la página si aún no nos sigue. También compartir el en vivo para que muchas personas alcancen la bendición. Recuerde que cada alabanza contiene un mensaje positivo, un mensaje de bendición. Cada letra es un mensaje de edificación para las vidas.

Ok, avanzamos con más en esta maravillosa hora. Tenemos ya las 11 de la mañana con 35 minutos. 11 de la mañana con 35 minutos. Continuamos con más del espacio Gruperos Cristianos, dándole la bienvenida a quienes se nos siguen conectando en esta hermosa hora. No olvide darle seguir a la página si aún no nos sigue y también compártelo en vivo para que muchas personas alcancen la bendición en esta hermosa hora. Bien, en este momento quiero saludar la vida de Edimir Gutiérrez. Nos dice, ¿me puede regalar una alabanza Valle de Lágrimas de Tomás Ocampo? Saludos para su amada, dice hasta Marta Quesada. Ahí están los saluditos presentados. Dios me le bendiga y gracias por el comentario. Nos dice por acá Jaylin, hola, buenos días, paz de Cristo. Póngame una alabanza de Tomás Ocampo. Saludos para Geo Ramírez. Nos dice por acá el pastor Vicente, Dios le bendiga, me puede regalar la alabanza Lágrimas en el Desierto. La escucho desde Rama. Muchas bendiciones, pastor. Dios me le bendiga. Saludamos por acá, nos dice, bendiciones, hermana. Regáleme la alabanza Solo las paredes de mi habitación. Saludos para Sergio, él nos hace esta petición. Saludos para Yusmari García, Dios le bendiga, dice, hermana. Complázcame con el tema Río de Lágrimas, me reporto de Murra. Bendiciones en Murra a nuestros fieles oyentes, especialmente los saludos a Yusmari García. Saludos para Alberto Puerto, saludos y bendiciones a Dariela. Dios bendiga a la vida de Nito Pineda, gracias por estar en sintonía total.

Así es entonces, recuerde que está en sintonía total del espacio Gruperos Cristianos, donde solamente compartimos un género musical siempre en un horario, y este horario es el de las 11, de 11 a 12 del mediodía estamos compartiendo música grupera. Así es entonces, Dios me les bendiga, gracias por estar conectaditos con nosotros, gracias por unírsenos en esta hermosa hora de la mañana, teniendo ya 37 minutos avanzados de las 11.

Tenemos por acá uno de los reportes que nos ha llegado al número de la radio. Nos dice: buenos días, hermana, soy Merlin Arauz de Guatemala, soy de la Naranja Willy. El tema que le voy a pedir es uno de Agustín Amador, de cumpleaños, para saludar a su madre, que el día 14 de octubre va a estar de cumpleaños, y a su hermano José Arauz, que también va a estar cumpliendo años el 14. Un saludito para usted. Muchas gracias, Merlin. Dios me le bendiga. Gracias por el reporte. Con gusto también le vamos a complacer. Inmediatamente nos vamos a la parte musical. Tenemos un repertorio de 5 alabanzas. Después de estas alabanzas vamos cerrando ya el espacio, porque cada alabanza contiene de 4 a 3 minutos. Y este es el tiempo que cubre este hermoso tiempo restante de este espacio del día de hoy. Dios me le bendiga.

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Señor, en esta noche te pedimos una lluvia, Jesús, una lluvia de bendición en nuestras vidas. Toca cada cual.

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1: Son las 12:34.

0: Son las 12:57.
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3: La 1:02.
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1:11, avanzamos con más del espacio Sabor Ranchero de 1 a 2 de la tarde. Dios me lo bendiga y gracias por sintonizarnos en esta maravillosa hora. Ya estamos compartiendo para usted el espacio Sabor Ranchero de 1 a 2 de la tarde, invitándole a formar parte de él a través de su reporte, a través de sus llamaditas telefónicas. De esta forma usted nos ayuda a realizar y transmitir el espacio. Ay, ay, ay, ay. Saludamos a nuestros estimados oyentes que nos continúan acompañando. Gracias. Saludos a quienes nos acompañan desde horas de la mañana y siguen en sintonía total de la FM. Muchas gracias por su preferencia a esta frecuencia 89.3.

Línea disponible, la línea Claro, solo para llamaditos telefónicas, es el número 2735-6098. 2735-6098, esta es la línea Claro. También tenemos habilitada la línea Tigo para WhatsApp para que usted nos escriba. El número 7696-0384, 7696-0384. Ahí están las líneas. Para que usted lo desee, puede escribirnos o puede llamarnos.

Seguimos avanzando con este maravilloso espacio. Tenemos uno de los reportes que nos ha llegado en este instante. Nos dice: buenas tardes, hermana, Dios le bendiga. Regáleme la alabanza Amor Verdadero de Sergio Rugama, de parte de Erika Arauz, Dianita La Reforma, Ginotea. Bendiciones. Amén, hermana Erika, Dios me la bendiga. Claro que sí, con todo gusto le vamos a complacer en este momento. Tenemos otro de los escritos por acá. Nos dice: bendiciones, complázcame con el tema Locura Celestial, de Ramón González, de parte de Abraham González, de aquí dice el Guapinol Fantasma. Saludos a nuestro hermano Abraham, gracias por el reporte, con gusto también le vamos a complacer. Inmediatamente nos vamos a ir a la parte musical. Yo sé que usted, que nos hace su respectiva solicitud, quiere su complacencia inmediatamente. Entonces nos vamos a la parte musical, enseguida regresamos.

0: 1:23 Avanzamos con más del espacio Sabor Ranchero de 1 a 2 de la tarde. Agradecemos a quienes están formando parte a través de los reportes. Dios me les bendiga y gracias por estar atentos a nosotros a través de este hermoso programa. Tenemos por acá uno de los reportes, pero antes vamos a contestar una llamadita que nos ha llegado. Hola, bendiciones.
1: Hola, buenas tardes.
0: Buenas tardes, Dios me le bendiga. Dígame qué alabanza desea.
1: Amigo, solo
0: uno. Amigo, solo uno.
1: Solo Dios.
0: Solo Dios. ¿De ajá, parte?
1: De parte de mamá.
0: Ok, enseguida le complazco.
1: Bendiciones.
0: Bendiciones para usted.
1: Amén.
0: Saludos y bendiciones para nuestra hermana Marbelí Centeno. Ahí nos solicita la participación de Moisés Fernando, el tema Amigo Solo Dios. Bien, vamos a darle lectura al reporte que nos ha llegado. Nos dice, regáleme un tema de cumpleaños. Con saludos a su niñita Kaylin Gadea, que estará de cumpleaños o está de cumpleaños hoy de parte de su abuelita Marta Poveda. Saludos para la pequeña Kaylin Gadea, que hoy está cumpliendo un añito más de vida. Los saludos y felicitaciones son de parte de su abuelita, que le aprecia muchísimo, nuestra hermana Marta Poveda, que nos hace el reporte para saludarle. Bien, entonces nos vamos a la parte musical en este instante. Enseguida tendremos un tiempo de pausa comercial y luego regresamos con más.

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1 de la tarde con 39 minutos. Avanzamos con más del espacio Sabor Ranchero. Dios me les bendiga y gracias por acompañarnos. Quiero presentar saludos muy especiales a la vida de nuestra hermana Elizabeth. Ella nos escucha en San José de Bocay y nos solicita la alabanza El Corrido de Esther. Ya lo tenemos preparado. Saludos de hermana Elizabeth, Dios me la bendiga. Gracias por la comunicación, ahí nos estuvo llamando. Dios me la bendiga.

Bien, ha llegado otro de los escritos, nos dice: buenas tardes, bendiciones, ¿me puede regalar el himno El Rey Te Mandó a Llamar? Si no está disponible para este espacio, me puede complacer con cualquier otro himno. Dice, de parte de Lorena de San José de Bocay. Dios bendiga la vida de Lorena, Dios me la bendiga. Gracias por estar en sintonía total. Bueno, el tema que me solicita de inicio no clasifica porque es un himno de adoración y en este momento estamos compartiendo música ranchera, ¿sí es? Entonces, como ya nos dijo ahí que compartamos otro tema musical, le vamos a compartir el tema de Rafael García, el tema Sentí Tu Mano. Entonces nos vamos a la parte musical, enseguida regresamos con más.

0: Tenemos la 1:00 p.m. ya con 46 minutos. Estamos aproximándonos a la parte final de este hermoso tiempo, de este espacio Sabor Ranchero de 1:00 p.m, siempre transmitiendo de lunes a sábado, compartiendo este hermoso género musical para usted que se deleita mucho con este estilo de música, música ranchera. Así que Dios me le bendiga y gracias por acompañarnos.
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0: Saludamos en las diferentes comunidades a nuestros oyentes, que en las comunidades siempre tenemos una audiencia gigantesca que nos acompaña a diario, están al pendiente de nosotros, siempre en sintonía total de la 89.3. Así es, Cairo se ve transmitiendo desde Gurino a Segovia, Nicaragua, para el mundo entero.

Bien, entonces vamos cerrando el espacio con más participaciones musicales. Recuerde que a eso de las 2 de la tarde hasta las 4 compartimos Complacencia 89.3, un programa de música variada. En este momento ya vamos cerrando lo que es el espacio Sabor Ranchero. Dios le bendiga, síganos acompañando, no cambie de frecuencia.

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bien. Dios me lo bendiga en esta hermosa tarde de hoy, martes 29 de septiembre del año 2026. Saluditos y bendiciones a quienes están en la fiel sintonía en esta maravillosa hora, disfrutando de cada audición, de esta audición de este día de hoy, del espacio de Complacencia 89.3.

Bien, entonces le damos la bienvenida a la sintonía, a las personas que se nos vienen uniendo a esta transmisión. Gracias por conectársenos, gracias por unírsenos a este hermoso espacio de complacencias. El espacio de complacencias es un espacio de música variada donde participan los diferentes géneros musicales. Entonces usted puede solicitar el tema que a usted más le guste y nosotros acá con mucho gusto le complacemos. Ese es el propósito, esa es la intención de bendecirle con cada solicitud que usted nos haga. En este momento ya estamos transmitiendo en vivo a través de TikTok para que se nos conecte, se nos una. Saludos para Aleida, nos dice bendiciones hermana. Dios me la bendiga, hermana Aleida. Gracias por conectársenos. Saludos entonces a cada una de las personas que están atentos a nosotros desde casita, en la sintonía a través de su radio receptor, de su equipo de sonido, disfrutando de este espacio. Recuerde que somos un ministerio cristiano, somos un ministerio que lleva el evangelio cada día, a cada corazón, a cada vida, y estamos compartiendo alabanzas siempre con un propósito de llevar un mensaje de bendición y de edificación para cada corazón que lo necesite. Son

para las personas que se nos siguen conectando a nuestra transmisión en TikTok, no olvide darle seguir a la página si no nos sigue todavía, y también compartir el en vivo para que muchas personas alcancen a ser parte de esta bendición en esta hermosa tarde.

Quiero compartir con usted una un versículo de la palabra de Dios en esta bonita tarde, en lo que dice Salmos 46, capítulo 46, 1, un versículo muy conocido, pero también un versículo de muchísima bendición, como todo lo que nos da su palabra. Salmos capítulo 46, versículo 1, nos dice su palabra: Dios es nuestro amparo y fortaleza, nuestro pronto auxilio en las tribulaciones. Así nos dice su palabra en Salmos capítulo 46, versículo 1. Y es que hoy quizás estás atravesando tú por momentos difíciles, y recuerda, nuestro pronto auxilio viene de Jehová. Así es, hoy quiero recordarte que no importa cuán difícil sea el camino que estés atravesando, Dios sigue siendo nuestro refugio, sigue siendo nuestra fortaleza. Y hay momentos en los que las fuerzas parecen acabarse. Es de humano sentirse agotado, sentirse debilitado, pero Dios es ahí donde actúan las fuerzas de Dios en nuestras vidas. Así es, entonces a veces las respuestas no llegan, las preocupaciones intentan robarnos la paz, pero ante todo eso, precisamente allí donde la presencia de Dios hace más que necesaria. El Señor no nos promete una vida sin dificultades, pero sí nos asegura que no estaremos solos en medio de ellas. Así es, cuando sientas que ya no puedas más, acércate a Dios en oración. Él conoce tus cargas, Él conoce tus súplicas y puede renovar tu esperanza. Así es, entonces a veces cometemos el error de comentarle nuestras situaciones a personas que no van a atribuir nada bueno a nuestras vidas. Entonces, ¿por qué no le cuente esas cosas a Dios usted? Contémosles todo aquello que nos preocupa, todo aquello que nos hace entristecernos, tomar ansiedad en nuestro corazón, todo eso, contémoselo a Dios. Yo sé que Él lo sabe primero que nosotros, pero Él le encanta escuchar nuestra voz. Él le gusta que nosotros platiquemos con Él. Entonces, todo esto lo podemos hacer a través de una conversación con Él, orándole a Él, platicándole a Él todo lo que a usted le aflige, le preocupa, y también todo aquello lo que usted ha logrado y ha tenido éxito en su vida. Porque Él se alegra de nosotros cuando nosotros triunfamos en algo. Cuando a nosotros nos va bien, entonces Él se alegra por nosotros. Entonces también en los momentos de tristeza, contémoselo a Dios. Él sabe en qué momento, en qué tiempo llegar con esa ayuda, obrando en nuestra vida y obrando a nuestro favor. Así es. Así que no tema ni desmaye, como lo dijo el Señor a Josué: no temas ni desmayes ni te desanimes, porque yo estoy contigo. Así es, así le dice a usted el día de hoy: yo estoy contigo. Y si Dios está con nosotros, ¿quién contra nosotros?

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1: Saludos para Kenneth Ávila. Saludos para Juan Reyes. Saludos para Evaristo Pérez. Saludos para Elsa. Saludos para Alberto Puerta. Dios me le bendiga. Gracias por estar en sintonía total. Por acá nos dice, hola, ¿dónde se ubica Kairos? Guilinoa, Segovia. Saludos y bendiciones. Acá nos dice, bendiciones hermana, le pido oración por mi hermano Álvaro Bismar Marín Granados, porque está mal de salud. Amén, mi hermana. Claro que sí, el Señor va a estar orando en la vida de su hermano. Solo créale a Dios y pídale usted con todo su corazón también, porque el Señor, Él escucha cada oración, Él escucha cada ruego, Él escucha cada súplica y está ahí para ayudarnos, para levantarnos y para renovar nuestras fuerzas y para darnos esa salud. Bueno, por acá nos dice uno de los comentarios, desde Chitaga, norte de Santander, Colombia, frontera de Colombia y Venezuela, Luis Lemus le saluda. Muchas bendiciones, Luis Lemus, Dios me le bendiga. Gracias por estar en sintonía total en esta maravillosa hora. Saludos para Alec Aguirre, bendiciones, saludos Mariela. Saludos Yusmari García, gracias por estar en sintonía total. Gracias Elena por compartir el en vivo, Dios me le bendiga. Gracias. Siempre recuerde compartir el en vivo para que muchas de las personas alcancen ser parte de esta bendición en esta hermosa y maravillosa tarde que el Señor nos regala.

0: Vamos a compartir una hermosa alabanza de la agrupación Barat, el tema Quiero Quedarme Contigo. Seguidamente disfrutaremos de la participación de Lily Goodman, Me Siento Happy. Así es, vamos inmediatamente a la parte musical, enseguida regresamos.
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2 de la tarde con 43 minutos. Avanzamos con más de este hermoso espacio de Complacencia 89.3. Saludamos a nuestros fieles oyentes que nos acompañan y se nos siguen uniendo a esta hermosa transmisión. Dios me les bendiga. Gracias por estar en sintonía total de Cairo 7. Por acá nos ha llegado más de los comentarios solicitándonos alabanza. Saludos por acá, nos dice Gutiérrez Alexi. Hola, saludos hasta la comunidad del Naranja, San Rafael del Norte, Jinotega, a la familia Gutiérrez. Dios bendiga la vida de Joelito Godínez, nos dice saludos, hermana, saluditos. Saludos para Araceli Peralta, bendiciones para usted también. Bien, por acá nos dice, hola, buenas tardes, ¿me puede regalar el canto de Francisco Orante? No te voy a dejar, o más bien, no debo dejar de orar. Saludos para Hernández Avi, muchas bendiciones. Saludos para Erling, nos dice, hola, saludos desde Cartago, Costa Rica, ¿me podría regalar el tema Los Indocumentados con Ramón González? Claro que sí. Saludos para acá, nos dice, muchas bendiciones. Saludos para el usuario gozoso. Saludos para Noemí, nos dice saludos y bendiciones desde Masaya. ¿Me puede poner un canto? Saludos y bendiciones para Calero. Hola, bendiciones, hermana. Regáleme la alabanza Cruzando el Desierto con Gamaliel Herrera. Muchas bendiciones. Por acá nos dice bendiciones para Noemí. Dios me le bendiga. Saludos para Laura Sánchez. Dios te bendiga, mi hermana. Dice saludos desde Chiapas. Bendiciones en Chiapas a Laura Sánchez, que nos hace este comentario. Me dice que le regale la alabanza de Alex Zurdo, ¿dónde estás? Claro que sí, con gusto. Saludos para el usuario J. Herrera, nos dice, hola, ¿me podría poner un himno? ¿Será que nos dijo por ahí? Claro que sí, déjenos el título de la alabanza que desea y con gusto le complacemos. Entonces nos vamos a la parte musical a disfrutar de la alabanza que nos han solicitado en este momento.

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Bien, avanzamos con más en esta maravillosa tarde de hoy, martes 29 de septiembre del año 2026, siendo ya las 3 de la tarde con 2 minutos.

presentamos saludos muy especiales a la vida de nuestro hermano Marvin Lombí. Calero nos escucha en Olas Quincito, Juan Blanc, y nos solicita la participación de Los Inconfundibles del Norte, el tema Cuando Vengas en Tu Reino. Ya lo tenemos listo. Saludos a nuestro hermano Marvin Lombí Calero, que nos hacía el reporte. Saludamos a nuestros oyentes que se nos siguen uniendo a esta hermosa transmisión. Dios me le bendiga, gracias por su sintonía completa a esta hermosa frecuencia.

Saludos para Alexi Gutiérrez. Ahí nos solicita la alabanza, el jet del evangelio. Claro que sí, con gusto se lo vamos a compartir. Saludos a Alexi, Dios me le bendiga. Gracias por estar en sintonía total de Cairo 7. Dios me le bendiga. Saludos para Corina Centeno. Saludos y bendiciones para Loida Patricia. Nos dice, hola, regáleme un tema, dígame cuál. Saludos por acá, nos dice, regáleme la alabanza del grupo Salmistas de Jehová, que se titula Los cielos cuentan la gloria de Dios. Claro que sí, este tema se llama La grandeza de Dios. Saludos para Herrera, Dios me le bendiga. Por acá nos dice, regáleme una alabanza, Amor de Madre, la escucho en el Milagro Murra. Muchas bendiciones a Doribel González. Nos dice que le compartamos esta alabanza de parte de Doribel González. Soy fiel oyente. Saludos para Javin Centeno. Nos dice, hola, buenas tardes. Buenas tardes, Dios me le bendiga. Nos dice, la escucho todos los días. Muchísimas gracias, Doribel. Dios me la bendiga más. Nos dice por acá otro de los comentarios. Hola, buenas tardes. Regálame el himno Los Tres Seres Divinos de parte de Eisel de Bocay. Saludos, Eisel. Dios me le bendiga. Gracias por comentar. Saludos para Fran López, nos dice, hola hermana, ponga el canto 28 de febrero. Bendiciones Fran, Dios te bendiga. Saludos para José Aguilar, nos dice, hola, Dios le bendiga, lo escucho en Matagalpa, Dios me le bendiga a usted también. Nos dice por acá Edwin García, buenas tardes, bendiciones, buenas tardes y bendiciones para usted. Por acá tenemos otro de los comentarios, nos dice, hola hermana, regáleme la alabanza Amiga Mujer de parte de Jolivet, la escucho en el cedro. Saludos en el cedro a Jolivet, gracias por el comentario. Claro que sí, con gusto le vamos a complacer. Saludos por acá a Jackson, quien nos sintoniza en este momento. Nos dice por acá, salúdeme a Daisy Díaz hasta Wisconsin. Saludos entonces Daisy Díaz, Dios le bendiga. Saludos por acá a, nos dice, haga like todos los días para escucharle. Saludos, gracias, tomaremos en cuenta eso. Saludos para José Brizuela, Dios me le bendiga. Bendiciones, sierva, bendiciones, Dios me le bendiga. Gracias por conectarse. Nos saludos a Yesenia Rivera, Dios me le bendiga. Y nos solicita el tema Dios mira tus pasos. Nos solicita esta alabanza Yesenia y nos dice que nos escucha en Santular 2. Por aquí nos están pidiendo una participación de Los Inconfundibles, pero no nos dice de parte de quién. Nos gustaría saber quién lo solicita y de dónde. Y con gusto por acá se lo compartimos. Nos dice Lauri Sánchez, saludos a mi sobrino Abiel Sánchez. Le pido una alabanza del Patito Juan, ¿ok? Con gusto. Saludos Lauri, saludos para su sobrinito Abiel Sánchez. Entonces inmediatamente nos vamos a la parte musical y enseguida regresamos con más.

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avanzamos con más en esta maravillosa tarde de hoy, martes 29 de septiembre del año 2026. Avanzando ya 43 minutos de las 3 de la tarde, aproximándonos a la recta final, en el cual mi persona le acompaña. Así que muchísimas gracias por su compañía a esta frecuencia, por estar atentos a nosotros en cada uno de los horarios establecidos. En esta ocasión, a cargo de mi persona, horarios de la mañana y unas horas extras en la tarde. Entonces, Dios nos bendice al regalarnos este privilegio de poder bendecir a nuestros oyentes. Tenemos reporte por acá que nos dice: hola, regáleme trigo soy, de Jacqueline Blandón del Cuá, fiel oyente. Saludos, Jacqueline, Dios me le bendiga. Tenemos otro de los reportes, nos dice: buenas tardes, muchas bendiciones, puede regalarme la alabanza Madre Solo Una para saludar a su madre Reina Osorio, de su hija Lorena Talavera, que se nos reporta de San José de Bocay. Saludos, Lorena, Dios me la bendiga. Saludos a su madrecita Reina Osorio. Y claro que sí, con todo gusto le vamos a complacer en esta maravillosa tarde. Nos dice por acá otra de los reportes: Dios le bendiga, hermana, complázcame con el tema Vivo Contigo, de músico, de parte de Rosa Udiel. ¿Será así que nos dice? Saludos, Dios me lo bendiga, gracias por reportárselos. Bien, entonces nos vamos a la parte musical, también vamos cerrando de una vez el espacio, agradeciendo a quienes estuvieron atentos a nosotros, disfrutando de complacencia, disfrutando de cada espacio correspondiente a este día de hoy. Dios me les bendiga. Siempre por acá, quien les saluda y les bendice, Anielka Galeano. Dios nos regala esta hermosa oportunidad de poder acompañarles diariamente. Bendiciones y gracias por sintonizarlo. Siga conectadito a la FM, siga disfrutando de la buena música, música que edifica y que bendice las vidas.

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0: Son las 4:27.
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0: 4:58.
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2: Son las 5:02.

Por fin el mar. Buenas tardes, hola, ¿qué tal? Bendiciones, buenas tardes. Es un honor poder complacer a nuestros hermanos estar en esta tarde y llevar la bendición a cada hogar. Hola, bendiciones. Entramos con música de cuerda esta hora para que disfrutemos a lo grande con nuestros hermanos y amigos.

0: buenas tardes. Hola, bendiciones, buenas tardes. Arrancando nuestra transmisión, dando gracias al Señor, porque nos concede ese privilegio tan enorme.
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0: Buenas tardes.
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0: Disfrutemos de música que nunca pasa de moda.
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0: es música de los voceros de Cristo junto a Julio Melgar.
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0: Oh alma mía.
1: Rey de Reyes.
0: Y ustedes que vienen llegando, gracias.
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0: dinos,
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0: ¿De qué parte o qué ciudad nos acompañas?

buenas tardes, disfrutando de música del recuerdo. Y es un clásico para todos ustedes, gracias. 5:28 minutos.

Vamos a escuchar esa bonita canción, es un clásico. Y sinceramente el original es Ricardo Cerato. La canción se llama Seguro de Dios. Quizás ustedes lo han escuchado con otros artistas, con otro cantante, pero es el original, es de Ricardo Cerato, Seguro de Dios.

0: Vamos entregando música de los hermanos Alvarado. Gracias a ustedes por darle seguir a nuestra página. Estamos en Música de Cuerda y Música del Recuerdo. Es música de antaño. Al rato regreso con Noche de Alabanza para que se vayan uniendo a nuestra transmisión. Vamos a escuchar eso, un testimonio.
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0: Si eres nuevo, estar aquí, dale seguir a nuestra página y comparte nuestra transmisión.
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ustedes comparten la transmisión. Seguimos gozando de la bendición del Señor. Vamos. Comparte nuestra transmisión. Gracias. Gracias, gracias, gracias de antemano. Vamos. Y dale a seguir a nuestra página también. 89.3.

Entre música del recuerdo y música de cuerda. Aquí estamos. Gracias por escuchar, Kairos. Y gracias por seguir también nuestra página.

saludo especial a nuestros oyentes que ya vienen conectándose y vienen compartiendo nuestra transmisión y le dan seguir a nuestra página. A los nuevos seguidores, a los nuevos seguidores de Kairos, bendiciones, estamos en Música de Cuerda. Bendiciones, buenas noches.

0: Buenas tardes, Cristelita Rodríguez, ¿qué tal?
1: ¡Aleluya!
0: ¡Aleluya!
1: ¡El Olíbano!
0: Así se alaba a Dios en Guatemala.
1: ¡Fuego!
0: ¡Fuego, candela! ¡Candela,
1: dinamita, poder de Dios!
0: Cristelita Rodríguez, ¿qué tal? Samuel Díaz, buenas tardes. González, lo veo en par, par. Bendiciones.
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0: Saludos para José Abraham Guido, que nos acompaña. Y gracias por seguirnos también. La Griselda, ¿qué tal? Griselda, dale un tap, tap, tap, tap a la pantalla.

0: atención, la hermana. Muchas ganas.
1: Le aconseja y le dice que sea humilde y no vaya a pelear. Pero ella dice que no soporta y ahora le va a demostrar.
0: ¿Se pasea por aquí?

0: Saludos para Rudy Rayo. Bendiciones. Rudy Rayo, perdón.
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0: Saludos para Stephen Noel.

Bueno, ya casi para retirarnos de ese espacio de música de cuerda, quiero mandar un saludo especial a todos nuestros oyentes. Música de los hermanos voceros de Cristo, aquí está esta bonita canción. Lo oro a ti, mi Dios. Vea, ese momento es especial, porque usted está viviendo un tiempo extraordinario delante de la presencia del Señor. No se vaya de nuestra emisión sin darle gracias al Señor, sin escuchar aunque sea un minuto, dos minutos. Dale el tiempo al Señor. Escucha esa alabanza que restaura tu corazón. Y dale compartir. Síguenos también.

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Buenas noches. Bienvenidos a la transmisión en vivo de Cairo 7. Bienvenidos, amigos oyentes del campo y la ciudad. Ya estamos listos para recibir la comunicación del pueblo del Señor, de todas las aldeas, de todos los barrios, caseríos, donde quiera que nos acompañen. Buenas noches, iniciamos, arrancamos nuestra transmisión.